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1: Sì, eso es lo que yo estaba diciendo, Tati, justamente como la canción anterior que me pegó el título, ¿no?
0: Sí, sí.
1: Entonces tiene su gancho también, que te quedas ahí prendido de una parte de la canción. Así
0: comer
1: no la
0: el gancho, comer el gancho.
1: Vuela, vuela.
0: Hola, vuela.
1: Vuela, vuela.
0: Allora tiriamo una pietra pietosa.
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0: ustedes que son padres de familias.
1: Buenas tardes, señoras y señoritas. Aquí está el DJ Héctor Bonifacio Echeverría Cervantes de la Cruz Arroyo Rojas. Esta es la radio que sacó a toda la estación donde el rock vive y no muere. Vamos a escuchar un par de temas de Queens of the Stone Age. Primero vamos a escuchar First It Giveth. ¡Qué música impresionante, temible y verdaderamente ahora! Van a ver, aquí va, aquí va, aquí va.

luna, las estrellas, Marte, Venus, Mercurio, Júpiter, Neptuno, Urano, Saturno, Eternity.